0: habla mi amigo Juan. ¿Y qué es lo que estamos escuchando, minero?
1: Mirá, estábamos escuchando como siempre lo mejor desde la cumbia pop en la Argentina. Siempre sale acá en la fiesta continua. Sonaba Lira y el tema Ven, bailame. Y ahora se viene BM y el tema Frito en ti.

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0: esta buena versión que tenemos, señoras y señores, por segunda vez en Ritmo de Cuarteto, el amigo Nahuel Penisi. Fenómeno que hace poquito volvió a cantar con los chicos de la conga ante una multitud, ¿eh? Un gran artista, un fenómeno total y absoluto. Con él nos estamos metiendo en la pausita. Último bloque, ¿qué nos queda para este último bloque de este viernes?
1: Mira, nos queda Abraham Mateo, nos queda De La Planta, nos queda Uriel Lozano, nos queda Los Herrera, nos queda Mau y Ricky, y ya no nos queda más tiempo, loco. Hacé la corta porque se nos termina el programa.
0: Mamita querida, pausa y ya volvemos porque hay mucho más de La Fiesta Continúa.
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3: Oh, yeah. El último está Abraham Mateo, señores. Lo anunciaba hace un ratito, Juaní.

0: ¿Cómo suenan los pibes de La Planta? La verdad es impresionante, muy bueno lo que hacen. Es muy bueno lo que hacen. Nunca más con ellos. Y ahora para saludar a todas las emisoras que están prendidas en la gran cadena de la fiesta continua.
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0: Y para dedicarles a todas las radios, Juan, elegimos este tema: Los Hermanos Montaneros. Está Mau y Ricky. Grande, los pibes hacen. Se producen también, ¿no?, a otros artistas de reggaetón y demás. Miami. ¡Mamá!

el señor Uriel Lozano, fenómeno total y absoluto en su estilo. Se ha reinventado, maneja las redes sociales de una manera impresionante. Un grosso total. Alguien mejor que yo. Es el último que llega para presentar en este viernes. No decae el programa, la fiesta continúa, arrasa con todo. Amigos, están los Herrera. ¿Y quién te dijo?

0: viejo, ¿eh? ¡Qué pero momento, sí, Juani! Sí, estamos sí. cerrando el programa en el día de hoy, mi hermano.
1: Pero sí, cerramos el programa día de hoy, ya cerramos la semana con esto, Leito, ¿eh? Así que arrancamos
0: tremendo,
1: ya a descansar
0: tremendo,
1: el fin
0: se
1: de semana, a full,
0: se
1: el sábado, domingo.
0: Tremendo, se nos ha escapado la semana rapidísimo.
1: Sí, tal cual. La vida se va así rápido, que no te quiero ser pesimista, pero bueno, por eso hay que aprender a vivirla, hay que disfrutarla, hay que aprovechar cada momento, sí. Con los seres queridos, pasarla bien, no discutir,
0: sin lugar
1: llevarse
0: a
1: bien, comprenderse, uno ser
0: eso,
1: claro con lo
0: eso
1: que
0: es
1: dice.
0: Eso es fundamental,
1: tal cual.
0: Fundamental,
1: ahí está,
0: fundamental,
1: ahí
0: mi hermano. ¿Cuánta verdad ha dicho en tres palabras? ¿Cuánta verdad resumiendo lo que es la vida?
1: Ahí está, perfecto. Bueno, soy un filósofo, la
0: gracias,
1: verdad.
0: Gracias,
1: sí.
0: Bueno. Gracias, hermano. No, gracias. A todos, a todo el equipo fenomenal. Buen fin de semana. Pásenla lindo, recarguen batería. Nos encontramos el lunes aquí en la radio nuevamente para acompañar a tantas, pero tantas personas que están del otro lado en distintos puntos de la República Argentina y del exterior esperando estos 60 minutos de cada día. Les dejamos un abrazo, les dejamos nuestro corazón. Sean felices, pásenla lindo. El lunes volvemos, como siempre, a la misma hora. Y recuerden que lo mejor...
1: Lo mejor está por venir, Leito.
0: Sin lugar a dudas. Abrazo grande. ¡Chau! ¡Buen fin de!
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Hola, ¿qué tal mis amigos? ¿Cómo andan? Llegó el viernes, llega el fin de semana, por supuesto, acá a través de la radio, ya preparados para hacerte la compañía en estos casi 60 minutos que tenemos para compartir aquí a través de la radio. 19 de junio de este año 2026, arrancando el programa auspiciado por los amigos de Tigo Viajes. 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Mi nombre es Matías Toledo, sean todos bienvenidos. Hoy es viernes, le vamos a meter mucha música, mucha pila acá en la edición de radio, así que quédate ahí sintonizando el programa. Tenemos un montón de cosas para comentarte acá a través de la frecuencia de la radio. Estamos de lunes a viernes, 60 minutos compartiendo los clásicos espectaculares, la música actual, cuarteto, reggaetón, de todo. Así que prepárate, subir el volumen a la radio, ya comienza Estudio Mega para todo el país y para gran parte de Latinoamérica en este día viernes, fin de semana que se viene.

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Continuamos en la radio en este viernes. Tengo mensajes por acá. Amigo, ¿cómo estás? ¿Podés pasar un tema de La Contra? Soy Bruno. Saludos de Tres Isletas, Chaco. Gracias, un abrazo grande ahí para nuestro amigo que nos está escuchando. Por acá también dice dos temas de Qué Locura, Me Duele Tu Nombre, y el otro tema de Qué Locura Yo Era. Dale, ahí está. Saludos para nuestro amigo Bruno que nos está escuchando de Tres Isletas en la provincia del Chaco. Saludo grande ahí escuchando el programa por aquellos lados. A ver, tengo más saludos por acá. Mati presente escuchando. Tabaí Corrientes presente con el programa como todos los días. Muy bien, gracias a la gente de Tabaí. A ver, por acá estoy mirando el mensajero. Hay más mensajes también. Mati, en Saliqueló, sudoeste de la provincia de Buenos Aires, a través de la 102.1, ciudad de Saliqueló. Para Alfredo Badana, el director de la radio, un saludo muy grande. Ahí estamos también saliendo en la frecuencia 102.1, ciudad de Saliqueló. Hoy es viernes y la mejor música suena en Estudio Mega. Acá, quédate, dale.

0: Rosario, Rosario y Santa Fe. Qué lindo que son.
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2: Hola, ¿qué tal a los amigos de Santiago del Estero? Tengo un gran saludo por acá para la gente de Santiago del Estero que están escuchando el programa. Muchísimas gracias. Ahí para toda la gente que se va sumando. FM Sentimiento. También estamos en Radio Impacto. Gracias a los amigos por acá también. Misiones, Oberá presente. San Martín de los Andes. Ahí también estamos a full con la sintonía de Estudio Mega, me dicen por acá. Impresionante la cantidad de gente que se va sumando y está en sintonía del programa. A ver, tengo más saludos por acá. Mati, escuchando el programa, saludos a los amigos de Apóstoles en la provincia de Misiones. A ver, por acá tengo más mensajes. Mati, desde Lomas de Zamora, Buenos Aires, escuchando el programa. Por acá también tengo saludos. Radio La Estación de Mar del Plata, excelente programa, como siempre. FM Popular de Monte Quemado, Alexis, un abrazo, un saludo. Gracias a la gente de Monte Quemado. Por acá también tengo más saludos. A ver. Punto Hits FM Baza Bilbaso. Nico, ¿cómo anda? ¿Todo bien, Nico? Escuchando ahí como siempre. La Merced Salta. Amira FM 95.3. Qué grande. Un montón de personas, un montón de amigos, un montón de oyentes por una cantidad de lugares. Hoy es viernes. Nosotros continuamos con la mejor música acá en Estudio Mega. Te recuerdo que toda la semana estamos en el estudio grabando justamente publicidades y artísticas para medios de todo el país. Podés consultar por tu grabación de publicidad al teléfono WhatsApp al 3756-618227. Acordate, 3756-618227, el número de teléfono para contactarte con nosotros acá en el programa. Dale, seguimos con la música en el viernes.

0: Gracias, Leo.
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cuarto bloque de programa, bien arriba, con toda la gente que se va sumando por acá, los amigos escuchando la radio por diferentes lugares. Tengo un montón de saludos, mucha gente que le estamos haciendo trabajos de grabaciones y demás, a la gente de Alvear, Paso de los Libres, por acá también saludos a los amigos que nos están escuchando, un abrazo muy grande a toda la gente de FM Comunidad, ahí estamos, a full como siempre, en la frecuencia 92.5, San Andrés de Giles, ahí escuchando el programa como siempre. Hola a toda la gente de Bahía Blanca, ¿cómo andan los amigos de Radio Láser 95.5 en Piedra Buena? Un abrazo, un saludo muy grande, esto es en Santa Cruz, allá por el sur de la República Argentina, están escuchando el programa. Gracias, Cristian, Cristian, escuchando el programa, ahí la gente de Garupá Misiones, también estamos, a ver, tengo más saludos por acá, Radio Urbana Iguazú 96.9, muchísimas gracias, ahí salimos todos los días a full. Pato Ábalos, ¿cómo andan los amigos de Radio DJ 99.3 de Quemú Quemú? También, a ver, ¿dónde más estamos por acá? Tengo más saludos. En Resistencia, FM Cerza de Resistencia, en la provincia del Chaco, qué grande. Bueno, seguimos con la música, ya casi llegando a la parte final de esto que es Estudio Mega, edición del día viernes 19 de junio. Dale, seguimos.

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Bueno, me voy, llegamos a la parte final del programa, me voy, pero el lunes estamos de vuelta, sí, por supuesto, como siempre, acá a través de la señal de la radio en cadena para más de 500 medios de toda la República Argentina. 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Un abrazo, que la pasen bien. Mi nombre es Matías Toledo y esto ha sido Estudio Mega. Chau.

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después de transcurridos más de 40 años desde su composición, sigue siendo en la actualidad una de las canciones éxito en muchos países, entre los que se encuentra España. Es un canto pacifista que sigue manteniendo su validez con el paso del tiempo. 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

Hola, ¿qué tal mis amigos? ¿Cómo andan? Llegó el viernes, llega el fin de semana, por supuesto, acá a través de la radio, ya preparados para hacerte la compañía en estos casi 60 minutos que tenemos para compartir aquí a través de la radio. 19 de junio de este año 2026, arrancando el programa auspiciado por los amigos de Tigo Viajes. 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Mi nombre es Matías Toledo, sean todos bienvenidos. Hoy es viernes, le vamos a meter mucha música, mucha pila acá en la edición de radio, así que quédate ahí sintonizando el programa. Tenemos un montón de cosas para comentarte acá a través de la frecuencia de la radio. Estamos de lunes a viernes 60 minutos compartiendo los clásicos espectaculares, la música actual, cuarteto, reggaetón, de todo. Así que prepárate, subir el volumen a la radio. Ya comienza Estudio Mega para todo el país y para gran parte de Latinoamérica en este día viernes, fin de semana que se viene.

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1: Continuamos en la radio en este viernes. Tengo mensajes por acá. Amigo, ¿cómo estás? ¿Podés pasar un tema de La Contra? Soy Bruno. Saludos de Tres Isletas Chaco. Gracias, un abrazo grande ahí para nuestro amigo que nos está escuchando. Por acá también dice dos temas de Qué Locura, Me Duele Tu Nombre, y el otro tema de Qué Locura, Yo Era. Dale, dale, ahí está. Saludos para nuestro amigo Bruno que nos está escuchando de Tres Isletas en la provincia del Chaco. Saludo grande ahí escuchando el programa por aquellos lados. A ver, tengo más saludos por acá. Mati presente escuchando. Tabay Corrientes presente con el programa como todos los días. Muy bien, gracias a la gente de Tabay. A ver, por acá estoy mirando el mensajero. Hay más mensajes también. Mati, en Saliqueló, sudoeste de la provincia de Buenos Aires, a través de la 102.1, ciudad de Saliqueló. Para Alfredo Badana, el director de la radio, un saludo muy grande. Ahí estamos también saliendo en la frecuencia 102.1, ciudad de Saliqueló. Hoy es viernes y la mejor música suena en Estudio Mega. Acá, quédate, dale.

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2: Hola, ¿qué tal a los amigos de Santiago del Estero? Tengo un gran saludo por acá para la gente de Santiago del Estero que están escuchando el programa. Muchísimas gracias. Ahí para toda la gente que se va sumando. FM Sentimiento. También estamos en Radio Impacto. Gracias a los amigos por acá también. Misiones, Oberá presente. San Martín de los Andes. Ahí también estamos a full con la sintonía de Estudio Mega, me dicen por acá. Impresionante la cantidad de gente que se va sumando y está en sintonía del programa. A ver, tengo más saludos por acá. Mati, escuchando el programa, saludos a los amigos de Apóstoles en la provincia de Misiones. A ver, por acá tengo más mensajes. Mati,

escuchando ahí como siempre. La Merced Salta, Amir FM 95.3. Qué grande. Un montón de personas, un montón de amigos, un montón de oyentes por una cantidad de lugares. Hoy es viernes, nosotros continuamos con la mejor música acá en Estudio Omega. Te recuerdo que toda la semana estamos en el estudio grabando justamente publicidades y artísticas para medios de todo el país. Podés consultar por tu grabación de publicidad al teléfono WhatsApp al 3756-618227. Acordate, 3756-618227, el número de teléfono para contactarte con nosotros acá en el programa. Dale, seguimos con la música en el viernes.

0: Gracias, Leo.
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Cuarto bloque de programa, bien arriba, con toda la gente que se va sumando por acá, los amigos escuchando la radio por diferentes lugares. Tengo un montón de saludos, mucha gente que le estamos haciendo trabajos de grabaciones y demás, a la gente de Alvear, Paso de los Libres, por acá también saludos a los amigos que nos están escuchando, un abrazo muy grande a toda la gente de FM Comunidad, ahí estamos, a full como siempre, en la frecuencia 92.5, San Andrés de Gil. Ahí escuchando el programa como siempre. Hola a toda la gente de Bahía Blanca. ¿Cómo andan los amigos de Radio Láser 95.5 en Piedra Buena? Un abrazo, un saludo muy grande. Esto es en Santa Cruz, allá por el sur de la República Argentina. Están escuchando el programa. Gracias, Cristian. Cristian, escuchando el programa. Ahí la gente de Garupá Misiones. También estamos, a ver, tengo más saludos por acá. Radio Urbana Iguazú 96.9. Muchísimas gracias, ahí salimos todos los días a full. Pato Ábalos, ¿cómo andan los amigos de Radio DJ 99.3 de Quemú Quemú? También, a ver, ¿dónde más estamos por acá? Tengo más saludos. En Resistencia, FM Cersa de Resistencia, en la provincia del Chaco, qué grande. Bueno, seguimos con la música, ya casi llegando a la parte final de esto que es Estudio Mega, edición del día viernes 19 de junio. Dale, seguimos.

Bueno, me voy, llegamos a la parte final del programa, me voy, pero el lunes estamos de vuelta, sí, por supuesto, como siempre, acá a través de la señal de la radio en cadena para más de 500 medios de toda la República Argentina. 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Un abrazo, que la pasen bien. Mi nombre es Matías Toledo y esto ha sido Estudio Mega. Chau.

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después de transcurridos más de 40 años desde su composición, sigue siendo en la actualidad una de las canciones éxito en muchos países, entre los que se encuentra España. Es un canto pacifista que sigue manteniendo su validez con el paso del tiempo. 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

¡Qué lindo, qué lindo, señoras y señores! Queridos amigos, bienvenidos. Buenas, buenas, buenas, buenas. Arrancamos de esta manera. Comenzamos para todos ustedes el programa folclórico más federal de la República Argentina. Bienvenidos a todos, cerrando la semana, ¿eh? Aquí estamos en este viernes 19 de junio, ya en camino folclórico, dos horitas que tenemos para disfrutar, ¿eh?, todo nuestro folclore argentino, ahí haciendo un respiro de toda la locura mundial, claro que sí, para despejarnos un rato, estamos claros, ¿sí?, para volver a nuestro pasado, a nuestra niñez, nuestra adolescencia, con las canciones que más nos gustaban, ¿eh? Así que aquí estamos con todo el equipo completo, como siempre. Carlitos en la operación técnica, ¿cómo le va, querido amigo? Bienvenido. Bienvenida Floppy también aquí a la producción de piso. Mi nombre es Diego Sicosi y arrancamos de esta manera caminos folclóricos para todo el país. Hoy 19 de junio, el cumpleaños de Marquito, nuestro pequeñito ahí que cumple 7. Le mandamos un abrazo muy grande, nos está escuchando, le mandamos un beso. Que los cumpla muy feliz, mañana le hacemos la fiestita. Mañana, claro que sí. Arrancamos de esta manera. En caminos folclóricos, quédate con nosotros, pon la pava, hacete unos mates y comenzamos con los tucu tucu que así nos traen. Vuelve a mí. Bienvenidos a Caminos.

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2: Un saludo grande para Diego, un gran amigo, para el programa Caminos y para toda la gente que escucha la radio y para todo el país. Mi nombre es Javi Camino, de Berisso, cantante, compositor. Muchas gracias, hasta luego.
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3: Gracias, Javi, por el saludo. Recién arrancamos, recién empezamos. Quédate con nosotros. Bienvenidos a los que recién se suman. Vamos a escuchar esta linda zambita romántica de la mano de Franco y Yaco. Esto es Las Fantasías Son de a Dos.

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De esta manera, así escuchábamos a los Visconti que nos iban trayendo la andariega. Y arrancá a comunicarte con nosotros o disfrutar de todo nuestro contenido en nuestro Facebook Caminos Folclóricos. Llega el dúo Copla Nacu, que así nos trae La Amorosa en vivo.

La Amorosa, el dúo Coplanacu en vivo, nos sigue trayendo este clásico, esta linda zambita, y arranca a comunicarte con nosotros, disfrutar de todo nuestro contenido en nuestro Facebook Caminos Folclóricos, sino también la línea directa de nuestro WhatsApp para mensajitos, el 221-476-0021. Llega Jairo, que nos trae Regreso a la Tonada.

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1: Estamos de vuelta, ahora sí, para escuchar grandes clásicos, canciones que emocionan. Llegan los manceros santiagueños que así nos traen desde siempre y para siempre.

Desde siempre y para siempre, así van pasando los manceros santiagueños. Seguimos escuchando de esta manera a los chicos de aire, que así nos traen Si Te Vas.

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Pasaba de esta manera esta criollita santiagueña, este clásico que nos iba trayendo Hernán Figueroa Reyes. Te repito para que te comuniques con nosotros al 221-476-0021, nuestro WhatsApp. Llega Antonio Tormo, que así nos trae La Pulpera de Santa Lucía.

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1: Hola, soy Manu Orellana del dúo Orellana Luca. Un abrazo para el camino, para el programa, para Diego, para toda la gente que trabaja en este programa. Y bueno, nos vemos en algún momento.

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1: Y aquí estamos, queridos amigos, en este gran camino folclórico, hoy cerrando la semana, en este viernes 19. Quédate con nosotros que tenemos mucho, pero mucho más. Mandar un mensajito, ¿qué estás haciendo? ¿Qué querés escuchar? ¿De dónde sos? Sabemos que están escuchándolos en muchas ciudades en este momento, en muchas emisoras amigas que están capturando la señal desde internet, que todo esto lo ofrece la dirección de la radio. Así que bueno, coméntenos de dónde son. Llega Ramona Galarza con los Tucutucu, kilómetro 11.

0: ¿Qué tal, amigos? Somos Dúo Heredero, los saludamos. Un abrazo enorme para la gente de Camino Folclórico y a Diego.
1: Diego.
0: Diego, un colega, un hermano en esta lucha de mantener presente lo que son las raíces. Dúo Heredero los saluda.
1: Abrazo. Chao.

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5: Seguimos, bloquecito de chacareras de gato de escondido. De esta manera escuchamos a la chacarerata santiagueña junto a Paola Arias, que así nos traen la Sachapera.

La Sachapera, así pasaba la chacarerata santiagueña junto a Paola Arias. Seguimos escuchando al dúo heredero en vivo desde la trastienda en Buenos Aires. ¿Qué nos dice el amor?

0: ¿Qué nos dice Germán Calve, Gastón Bordón, el gato Bordón, chaqueños?
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Tancarera del Patio, claro que sí, los clásicos que van sonando de la mano del chaqueño palavecino. Seguimos ahora sí con Sangre Chalchalera y un clásico, otra chacarera que sabemos todos, la chacarera del rancho, así llega Facundo Sarabia.

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1: Para la gente de Caminos, muchas gracias Diego por esta entrevista. En nombre de Facundo, de Iván, de Juan, yo soy Rodrigo, en nombre de Canto 4, les mando un saludo grande. Gracias por la difusión y nos vemos muy pronto.

Radio Guanega y este clásico que así va sonando, mensaje de Chacarera. Seguimos escuchando, vuelve la chacarerata santiagueña con fortuna, fama y poder.

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1: Así, de esta manera, iban pasando los Nocheros en vivo del álbum La Otra Luna, ya por 2010, grabado en vivo, nos traían la repiqueteada canción que, bueno, arrancó siendo parte del disco de Vale 4 en 1996, cuando sacaron su primer disco, ya desde Salta, también producido por Los Teruel, Aquí estamos, en Caminos Folclóricos, y reciente sumás, bueno, media falta te ponemos, nos queda todavía un rato de programa, quédate con nosotros y unos 40 minutos aproximadamente. Estamos todos los días acá en la radio y hoy estamos cerrando la semanita con todo nuestro folclore como siempre. Pero da el presente con nosotros, comunicate, decinos de dónde sos, qué estás haciendo, qué querés escuchar, tu artista favorito. Todo, bueno, a nuestro WhatsApp, el 221-476-0021. 221-476-0021, nuestra línea de WhatsApp, Seguimos ahora sí escuchando al dúo Coplanacu, que vuelve y nos trae Santiago Chango Moreno.

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5: Continuamos, estamos de vuelta, última media hora que nos queda del programa el día de hoy. Disfrutamos, como siempre, un poquito de baile, un poquito de música para hacer palmitas. Va llegando Cristian Herrera, Los Matacos, que de esta manera sí nos traen Morena Esperanza.

Los Chaza, de esta manera, en sus inicios, así cuando estaba Pato Molina en la voz, nos traían Cuando Nada Te Debía. Seguimos escuchando ahora sí, de esta manera, que va llegando Tomás Lipán y esta selección de carnavalitos.

Vienes y llevas de la mano de los Tequis, cerrando el programa el día de hoy, queridos amigos. ¡Nos vamos, nos vamos! Muchas gracias por acompañarnos toda la semana. Aquí desde Caminos Folclóricos para todo el país estamos, como siempre, haciéndote el aguante. Y vos también del otro lado hacia nosotros, ¿eh? Gracias, Carlitos, en la operación técnica, Floppy, en la producción de piso. Mi nombre es Diego Sicosi. Nos encontramos la próxima. Gracias a la dirección de la radio que lo hace posible, como siempre. Y a todos ustedes, nos vamos con el chaqueño palavecino. Quiero esa flor. 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
5: Buenas, buenas, buenas para toda la banda, señoras y señores, sean bienvenidos. Miren cómo estamos. Llegó el viernes, Juan, y llegó la fiesta.
6: La fiesta continúa, Leito. ¿Cómo te va?
5: Llegamos. ¿Cómo están, Juani? ¿Cómo están? Tenemos 60 minutos para disfrutar de este viernes impresionante con muy buena música. Programón para el día de hoy, ¿eh?
6: Perfecto.
5: Programón.
6: Sí, totalmente, totalmente. Lindo, lindo fin de semana. Esperemos que se venga, que nos acompañe el tiempo. Y bueno, ya arrancando, ya acariciando lo que sería justamente el fin de semana que se aproxima minuto a minuto. Ya termina el programa, sí. Y uno ya se empieza como a sentir que el fin de semana ya lo tenés ahí, ¿no es cierto? Porque
5: sí, los hinchas de River no quieren saber mucho con el día de mañana.
6: ¿Decís que no?
5: Y no, porque lo van a nombrar demasiado.
6: ¿Sí? ¿Te parece?
5: Sí, mañana es el día de él.
6: Es el día de él, ajá, 20 de junio.
5: Sí.
6: Mañana, ¿qué pasa mañana?
5: Día del Creador.
6: Día del Creador de la bandera.
5: Sí.
6: Manuel Belgrano.
5: No, parece
6: una coincidencia de apellidos, Belgrano.
5: No, por favor, no. No diga.
6: ¿Qué va a hacer? La vida es así, ¿viste? Te descienden y después te sacan un título. ¿Qué va a hacer?
5: No, tremendo, no digan eso. No quieren anular el día del,
6: día de la bandera lo quieren sacar a Manuel Belgrano, de todos lados lo quieren sacar.
5: Donde diga Belgrano,
6: hay que sacarlo. Igual.
5: Sí, llamó el Chichucudé que quiere. Si lo pueden sacar.
6: Bueno. 1969, nace Patricia Sosa. Mirá vos, cantante argentina reconocida por su carrera.
5: Solo quiero rock and roll. Solo quiero. Cuando cantaba con la Torre.
6: Tal cual, tal cual. Sí, sí, sí, sí. Me acuerdo que una vez le hicieron una entrevista, cuando cantaba con la Torre, y eso le habían preguntado, ¿y vos, cómo te ves haciendo, melódica, música romántica? Y dice, no, la verdad que me veo muy lejos de ese género. A los 2 años estaba haciendo, unos clásicos tremendos de la música así, lenta, romántica, a full. Y te había tirado por la ventana el rock.
5: Sí, lo tiró a la mierda. Sí, está. Bueno, y terminó cantando el himno con señas.
6: Claro, sí, sí, sí, tal cual. Y bueno, ahí está. ¿Qué otra cosa más? Fallece Juan Carlos Calabró, destacado actor y humorista argentino, Qué grande Calabró,
5: Qué grande. ¿Con qué poco te hacía reír?
6: Sí,
5: hoy.
6: Tal cual.
5: Sí, tengo. Yo recuerdo siempre esos personajes. Vení para acá que no te voy a hacer nada. Vení, lo llamaba.
6: Petronio, no, ¿cómo era que se llamaba? No me acuerdo.
5: No, el vení para acá, ¿cómo le llamaba? El
6: enanito, sí, el petiso, sí. No me acuerdo, sí.
5: El petiso estaba ahí, no, vos me vas a pegar, no te voy a. Y rompían todo el local, hacían mierda todo. Y el tipo, ya déjelo, déjelo. Y cuando venía, toma, y le hacía.
6: Un cascorroncito, así nomás.
5: Era un toquecito así en el hombro, no hay, no.
6: Claro, se habían destruido, todo, pero no pasaba nada después.
5: Sí, le decía, y para que te sirve para que aprenda, le decía, ¿eh? Mirá, no, que la cocucha es fermosa.
6: Ahí está, está bien.
5: ¿Qué más tenés?
6: Ahí llegamos, che, fue breve, pero bueno lo de hoy.
5: Sí, y cuando lo bueno es breve, dos veces
6: ahí está,
5: bueno.
6: Perfecto.
5: Ahí lo tenés. Nos vamos, ahora sí, el primero ya está sonando, está Ráfaga ahí.

0: Y hablando, mirá, siempre nos quedamos por ahí con ganas. Acá la producción se ha acostumbrado siempre de meterle dos juntitos, ¿eh? Dos juntitos lo tenés. Ráfaga junto a J. Mena, ¿eh? Junto a Jimenita, Varón, la araña, la tortuga, la tiréntula, no sé, tiene tantas cosas. Aquí está, Noche de Estrellas es lo que estaba sonando. Y nos vamos a meter junto al Ramita López, ¿le parece?
1: Dale.
0: Para hacer juntos en este viernes el Frente a Frente.
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0: La banda de Charlie, la banda de Carlitos, impresionante cómo la rompen estos tipos. El Euge Tigredo tuvo la oportunidad de estar cantando ahora con Arjona. Primero fue a cantar una vez y no le salió muy bien, según ella. Y cantó muy bien. Y después, bueno, le dio la oportunidad de cantar en Córdoba de nuevo. Mirá. Y cantó en el Movistar y después cantó en Córdoba con Ricardo Arjona, Eugenia Quevedo, y la verdad que la explotó de una manera tremenda. Canta muy, pero muy bien. Aunque sea en otra vida, es lo que estamos escuchando de la banda de Carlita junto a Eugenia Quevedo. Y nos vamos a la pausa, ¿te parece, Juaní?
1: Dale, vamos a la pausa, un chistecito y estamos de vuelta.
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3: Señoras, señores, arrancamos con toda la furia este segundo bloque. Aquí está Luchi y nos tocó perder.

0: Dame más amor, por favor, qué clásica. Cumbia, pero de la buena y con clase. Ahora sí, ¿cómo nos ponemos en contacto? Mejor dicho, el ida y vuelta entre ustedes que están del otro lado escuchando el programa. Y aquí todo el equipo de La Fiesta Continúa. Porque los miércoles pueden ser programadores. Así que, si quieren mandarnos un mensajito ahora, bien lo pueden hacer. Juan y tiene toda la info.
1: Ahí está, bueno, se pueden conectar al 11 15 33 675 009. Ahí nos mandan un mensajito, nos dicen dónde son, qué están haciendo, a qué se dedican, qué hacen mientras escuchan el programa, en qué radio nos sintonizan. Por supuesto, nos piden el tema, nos dejan su nombre y nosotros te lo pasamos.
0: Qué grande, señoras y señores. Momento ahora sí de llegar hasta el bloque del recuerdo del día de hoy.
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0: Y para recordar, tenemos a Dalila en esta jornada, la diosa, la del verbo amar y otra ocupa mi lugar.

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1: Lira, música.
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0: manda mi amigo Juan, y qué es lo que estamos escuchando, mi negro.
1: Mirá, estábamos escuchando como siempre lo mejor desde la cumbia pop en la Argentina, ¿eh? Siempre sale acá en La Fiesta Continúa. Sonaba Lira y el tema Ven, bailame. Y ahora se viene BM y el tema Frito en Ti.

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0: de esta buena versión que tenemos, señoras y señores, por segunda vez en ritmo de cuarteto, el amigo Nahuel Penisi. Fenómeno que hace poquito volvió a cantar con los chicos de la conga ante una multitud, ¿eh? Un gran artista, un fenómeno total y absoluto. Con él nos estamos metiendo en la pausita. Último bloque, ¿qué nos queda para este último bloque de este viernes?
1: Mira, nos queda Abraham Mateo, nos queda De La Planta, nos queda Uriel Lozano, nos queda Los Herrera, nos queda Mau y Ricky, y ya no nos queda más tiempo, loco. Hacela corta porque se nos termina el programa.
0: Mamita querida, pausa y ya volvemos porque hay mucho más de La Fiesta Continúa.
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0: suenan los pibes de La Planta. La verdad es impresionante, muy bueno lo que hacen. Es muy bueno lo que hacen. Nunca más con ellos. Y ahora para saludar a todas las emisoras que están prendidas en la gran cadena de la fiesta continúa.
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0: Y para dedicarles a todas las radios, Juan, elegimos este tema: Los Hermanos Montaneros. Está Mau y Ricky. Grande, los pibes hacen. Se producen también, ¿no?, a otros artistas de reggaetón y demás. Miami. ¡Mamá!

Grande el señor Uriel Lozano, fenómeno total y su absoluto en su estilo. Se ha reinventado, maneja las redes sociales de una manera impresionante. Un grosso total. Alguien mejor que yo. Es el último que llega para presentar en este viernes. No decae el programa. La fiesta continúa, arrasa con todo. Amigos, están los Herrera. ¿Y quién te dijo?

0: viejo, ¿eh? ¡Qué pero momento, sí, Juani! Sí, estamos sí. cerrando el programa en el día de hoy, mi hermano.
1: Pero sí, cerramos el programa día de hoy. Ya cerramos la semana con esto, Leito, ¿eh? Así que arrancamos
0: tremendo,
1: ya a descansar
0: tremendo,
1: fin
0: se
1: de semana. A full,
0: se
1: el sábado, domingo.
0: ¿Eh? Tremendo, se nos ha escapado la semana rapidísimo.
1: Sí, tal cual. La vida se va así rápido, que no te quiero ser pesimista, pero bueno, por eso hay que aprender a vivirla, hay que disfrutarla, hay que aprovechar cada momento, sí. Con los seres queridos, pasarla bien, no discutir,
0: sin lugar
1: llevarse
0: a
1: bien, comprenderse, uno ser
0: eso,
1: claro con lo que
0: eso
1: dice.
0: Eso es fundamental.
1: Tal cual.
0: Fundamental.
1: Ahí está,
0: fundamental,
1: ahí
0: está. Mi hermano. ¿Cuánta verdad ha dicho en tres palabras? ¿Cuánta verdad resumiendo lo que es la vida?
1: Ahí está, perfecto. ¿Eh? Bueno, soy un filósofo, la
0: gracias,
1: verdad.
0: Gracias,
1: sí. Juani. Bueno.
0: Gracias, hermano. No, gracias. A todo el equipo fenomenal. Buen fin de semana. Pásenla lindo, recarguen batería. Nos encontramos el lunes aquí en la radio nuevamente para acompañar a tantas, pero tantas personas que están del otro lado en distintos puntos de la República Argentina y del exterior esperando estos 60 minutos de cada día. Les dejamos un abrazo, les dejamos nuestro corazón. Sean felices, pásenla lindo. El lunes volvemos, como siempre, a la misma hora. Y recuerden que lo mejor...
1: ¡Lo mejor está por venir, Leito!
0: Sin lugar a dudas. ¡Abrazo grande! ¡Chau! ¡Buen fin de...!
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19: El zorzal criollo. Carlos Gardel. Palomita blanca.
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1: La orquesta de Miguel Caló con la voz de Raúl Verón, Griseta.

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2: Callejera, por El Zorzal, por Carlos Gardel.

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1: Y aquí estamos con este tangazo que se llama Después del Carnaval y que es por la orquesta de Osvaldo Fresedo con la voz de un gran amigo mío, vive en Pompeya, Huguito Marcel, yerno de Américo Barrios, no me acuerdo cómo se llamaba, Américo Barrios también lo escuchaba cuando era muy, muy, muy pibe, pero era el papá ventanero. ¿Alguno se va a acordar de eso? Bueno, Huguito Marcel se casó con la hija de el que hacía el papá ventanero, de música de tango, inclusive con algunos boleros no grabados que llegó así en cinta de entrecasa a cantar Huguito Marcel. Después del Carnaval es un tangazo hermoso. Es que era una noche que lloraban los violines. Ese, Hugo Marcel, Osvaldo Fresedo.

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3: Julio Sosa, Dicen que dicen.

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3: Alberto Marino y... ¡Qué risa!

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1: Y la orquesta de Osvaldo Fresedo y un tango de Piazzolla. Para lucirse.

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2: La voz de la inolvidable Eladia Blajes, que se fue de este mundo muy temprano, de su autoría, porque fue una gran compositora también, Viejo Tortoni.

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2: Y acá tenemos a la inolvidable japonesa Ranko Fujisawa en Mamá, yo quiero un novio. La acompaña a la orquesta del maestro Miguel Calo.

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3: Bueno, ya está. Este fin de semana ya fue. Ya es pasado y entró en la turbulencia de lo pretérito. Entró en la fase oscura de aquello que no va a volver. Los espero en el horario de siempre, a la misma hora, en el mismo punto del dial. Les mando un abrazo, Barba, un beso, Doña Rosa. Esto fue Aroma de Barrio. Y mi nombre, Carlito Bernal. Como ustedes ya saben, chao.
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7: Es una tarde como tantas. Apenas sopla una brisa cálida que trae perfume de mata negra. Al final de la calle de Ripio se dibuja la silueta de un gaucho montado y con un pilchero de tiro. De a poco su figura se agranda hasta llegar al boliche, donde un grupo de parroquianos despunta el vicio, entre cacho, falta envido y sirve otra vuelta. Cuando entra apenas se escuchan las voces de los que respetuosamente responden su saludo. Arrinconado, un paisano desliza sus grandes dedos sobre una guitarra, bordoneando torpemente una milonga surera. Lentamente el visitante se encamina hacia sus pilchas y de las maletas saca un estuche muy bien resguardado por una vieja bolsa. Y sale a la luz un acordeón verdulera que tiene voces de miles de kilómetros recorridos. Allí, un viejo valseado renace de sus teclas. Rancheras, pasodobles, polcas y chamamé retumban entre los pocos ranchos. Se encienden los ojos de los puebleros que sonríen alegres porque saben que habrá fiesta en el pago. la ocasión es oportuna, porque hay un acordeón en el...

¿Qué tal, amigos? ¿Cómo les va? Bienvenidos a otro encuentro con un acordeón en el valle. La posibilidad de recorrer y rememorar aquellos sonidos, aquellos ritmos con los cuales uno ha crecido, ha bailado. En algunos casos, algunos amigos habrán interpretado, ¿por qué no?, alguno de estos ritmos, de estos temas que uno trae para compartirlos, en este caso, con ustedes a través de esta emisora amiga. Y les proponemos entonces ir rápidamente al encuentro de buena música, ¿sí? Mientras ustedes tal vez ya tienen el matecito preparado o están en los preparativos para una buena mateada, compartiendo, por supuesto, un acordeón en el valle. El primer intérprete, el primer encuentro con la música, será con un apellido de uno de los tantos próceres que tiene, en este caso, la música chamamecera. Tarragorros es muy importante para todos quienes aman y siguen la música de ritmo chamamecero. Y en este caso, el intérprete será su hijo, Antonito, como le decían cuando recién apareció. Uno de los clásicos también de la música chamamecera, de la música del litoral. Escuchamos la CAU

un acordeón en el valle, en la emisora que vos elegiste. Muy bien, ahí estamos volviendo. El señor Raúl Leuquén es un acordeonista de la zona norte de la provincia de Santa Cruz, de los pagos lacerenses, y es un intérprete bien al estilo criollo de la música, en la cual él aborda muchos ritmos, al igual que nosotros. Anda por las rancheritas, por los valsecitos, por los chamamé, algún foxtro, que ya vamos a traer algún foxtrito para que ustedes también puedan disfrutar y recordar aquellos clásicos de la música bailable también, de muchos de los boliches de esta zona y de la zona donde usted esté compartiendo este encuentro con la música. Les decía, el amigo Raúl Leuquén entonces será el encargado de traernos buena música. Ya venimos.

mientras cambias la yerba, sigue sonando un acordeón en el valle. Muy bien, momento ahora de irnos hasta la provincia de Chubut para traer desde allí la música y todo el talento de la familia Rey, en este caso en su denominación artística justamente, los Reyes del Pago, un conjunto que en la gente y en el público patagónico, en lo que hace a los festivales de esta zona del país, es muy querido, y un grupo reconocido también del otro lado de la cordillera en el vecino país de Chile. Los Reyes del Pago entonces nos van a llevar de viaje para traernos uno de los tantos ritmos que han venido justamente desde otros países y seguramente en algún acordeón guardadito en alguna maleta de algún inmigrante que vino de España. Un buen paso doble y ya venimos.

un acordeón en el valle, en la emisora que vos elegiste. Porque Soy tu Promesero es un trabajo discográfico de este grupo chamamecero muy reconocido y con muchos seguidores en todo el país, como es el grupo Los Chaqueché, y ellos serán los encargados de traernos la música y de devolvernos al ritmo chamamecero, si a ustedes les parece. Compartimos entonces la música y el mensaje de Los Chaqueché. Cosechero por el Chaco, nos dejan. Ya venimos, amigos.

mientras cambias la yerba, sigue sonando un acordeón en el valle. A mi comadre es un tema que ha sido grabado por Antonio Tarragorros junto a don Argentino Luna en algún momento, homenajeando al pago de Cholila. Pero nosotros vamos a traer una versión más de la Patagonia de este tema, y el encargado de interpretarlo será nada más ni nada menos que don Pancho Villamán, un intérprete que también es muy conocido y con muchos seguidores por estos lados. ¿Les parece, amigas y amigos, si compartimos la música de Pancho Villamán en este caso? Y ya

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2: Un acordeón en el valle, en la emisora que vos elegiste. Si agarramos un valsecito criollo y lo aceleramos un poquito, nos quedará algo muy parecido a un valseado, y es muy gracioso verlo como se baila, ¿no?, a los saltitos, como un chingolito tal vez el valseado. Y nos vamos a ir en busca de un valseadito, si a ustedes les parece. Se trata de un tema que nos van a dejar los criollos de Paso Aguirre, un pequeño poblado de la Patagonia que ha cultivado siempre la música a través del acordeón, y por eso nosotros lo hemos traído para compartirlo con nuestros oyentes en esta radio que usted ha elegido. Vamos entonces con este valseadito, Pensando en Ti, y ya venimos.

un acordeón en el valle, en la emisora que vos elegiste. Hablábamos hace un ratito de don Antonio Tarragó Ross, y uno de los grupos que siempre ha homenajeado a don Antonio Tarragó Ross a través de su música, haciendo el chamamé tarragoseado, como se ha denominado a la forma de tocar el chamamé, por supuesto en clara referencia al estilo de don Tarragó Ross. Les decía, los de Mailín, un grupo muy reconocido y con mucha trayectoria ya, van a ser los encargados ellos de traernos buena música, y en este caso homenajeando al Pago entrerriano. Y el tema es Entrerriano y Basta, justamente. Lo compartimos, lo disfrutamos y ya venimos.

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Gringo Raúl para vos, que váyate chamamé. Alguien dijo alguna vez, hablando hacia los paisanos, tenías que ser entrerriano para ser gaucho de ley.

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Con Trabajo y Zapucay es el trabajo discográfico que este grupo Ocarapeguá ha grabado en homenaje a Gervasio Píriz el Río. Y nosotros vamos a traer de ese trabajo discográfico este tema A un amigo formoseño. Justamente se llama esta interpretación y se la dejamos a ustedes, amigas y amigos, para que lo disfruten. En un ratito venimos.

un acordeón en el valle, en la emisora que vos elegiste. Por una nueva esperanza, es el chamamé que vamos a escuchar ahora y que lo va a interpretar el emblemático grupo chamamecero Conjunto Ibotí, justamente en agradecimiento a toda la gente, a todos sus seguidores, que según esta agrupación chamamecera son los encargados de defender la música nacional, y haciéndolo no solamente a través del chamamé o a través del folclore, sino a través obviamente de cada una de las actitudes de cada uno. Pero el grupo Ibotí le agradece a su gente y a sus seguidores por escucharlo justamente y por defender, dicen ellos, el sentimiento nacional. Los escuchamos, los compartimos, los disfrutamos, ya venimos.

agradecido, pueblo mío que has sabido defender nuestra raíz. Y decimos muy feliz, gracias, mil gracias, chamigos, y vamos todos unidos por un

mientras cambias la yerba, sigue sonando un acordeón en el valle. Seguro que usted ya cambió la yerba del mate igual que nosotros. Les proponemos entonces, para esta parte final de nuestro encuentro de hoy ya, comenzar a disfrutar de la despedida también con buena música. Atilio Taboada es el que nos va a traer esta serenata entrerriana y que está grabada justamente en su trabajo para nuestra gente chamamecera.

Un acordeón en el valle, en la emisora que vos elegiste. De Villaguay al país, a puro ritmo vamos a terminar con el Tapecito Villalba y sus príncipes del chamamé. No tenés nombre, ¿no? Destreza y coraje es el tema. Y con esto empezamos recién a despedirnos. Nos queda un temita más, ¿eh? Ya venimos.

un acordeón en el valle, en la emisora que vos elegiste. Y qué mejor forma para despedirnos que con una buena rancherita, ¿no? Nos vamos justamente entonces al encuentro del último tema musical por hoy nada más, que va a estar a cargo de Alfredo Muñoz, de Allen, de la provincia de Río Negro, y él nos va a dejar entonces esta rancherita, Recordando a mi valle, justamente en un acordeón en el valle. Y ya venimos para despedirnos.

Un acordeón en el valle, en la emisora que vos elegiste. Y bueno, amigas y amigos, llegó el momento de la despedida, pero ustedes saben que siempre en esta emisora usted nos va a poder encontrar si le gusta esta música, la música chamamecera, los pasodobles, las rancheras, Fostro. Ya le vamos a traer un fostrito también para a toda la gente que le gusta este ritmo tan bailable, ¿no? Bueno, toda la música que usted ya está empezando a conocer y disfrutar entonces a través de Un Acordeón en el Valle. Un servidor, Luis Quesada, le agradece por su compañía. Hasta nuestro próximo encuentro.

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¿Cómo estamos? Bienvenidos, bienvenidos nuevamente a la radio. Llegó. Llegó el fin de semana. ¿Cómo estamos? Bienvenidos a la radio. Aquí estamos en Rompiendo el Silencio. Mi nombre es Carlos Soto y como siempre, una hora y media vamos a estar con vos.

0: modo mundial 2026. Aquí en Rompiendo el Silencio, este fin de semana, como siempre, estamos con vos.
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0: Se viene el segundo partido de Argentina este lunes.

0: Este lunes 22 a las 14 horas tenemos el segundo partido Argentina-Austria. Bueno, una hora y media vamos a estar con vos aquí en la radio, como siempre, saludando a todas las personas que están del otro lado, haciéndonos el aguante, escuchándonos, que sabemos que son varias personas que nos escuchan. También lo pueden hacer a través de la aplicación www.fmlaser955.com.ar. Hoy sábado, estamos acá con vos en la radio, sábado, FM Láser 95.5. Después te cuento lo de Río Música y Confitería La Terminal para esta noche. Arrancamos con Sony y la juntada para la selección argentina. Y dale, Lionel.
1: Escucha.
0: Arrancamos así, dale. Bienvenidos.

0: arrancando nuestro programa de este fin de semana con Sony y la juntada. Y dale, Lionel. Aguante la selección argentina. Bueno, estamos con el fútbol, che. Mañana domingo juega la final, hablando del torneo de aquí, de la zona centro, el Atlético de Puerto Santa Cruz con el Júpiter de Comandante Luis Piedrabuena. Se juega allí en Puerto Santa Cruz, en la cancha del Atlético. Mañana domingo.
1: Muchas gracias a la juntada.
0: Y el lunes 22 a las 14 horas, Argentina-Austria.
2: Con las palmas arriba.
0: Estamos en Rompiendo el Silencio.
2: Dale que suena, ¿quién te dijo?
0: Dale que suena, dale. Escúchame, hoy sábado vamos a estar con Río Música en Confitería La Terminal. Después te cuento, dale.

0: estamos ahí, estamos bien arriba con los que chicos levante, de levante, qué locura.
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0: Levante, que estamos de fiesta, che. Mañana domingo también es el Día del Padre. Para todos los padres de Piedrabuena y para los que nos escuchan a través de internet, esto suena y dice...

0: arriba.
1: 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Arriba, arriba, arriba, arriba, arriba.
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1: Los chicos de Qué Locura, cuánto ritmo, cuánta fuerza que tiene el cuarteto de Córdoba. Bueno, les estaba comentando que hoy a la noche, después de la hora cero, nosotros con Río Música, DJ Nico Ruiz, Franco Ramírez y quien les habla, vamos a estar tocando en Confitería La Terminal. 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
0: ¡Eso! ¡Cuánto ritmo, cuánta alegría le ponemos a esta hora aquí a la radio FM Láser 95.5 en Alem 423 a través de internet www.fmlaser955.com.ar! Bueno, no se olviden entonces, hay de todo este fin de semana. Mañana se festeja el Día del Padre. Mañana está la final de Júpiter Atlético en Puerto Santa Cruz. Mañana domingo, todo esto. El lunes estamos haciendo el aguante a la selección argentina contra Austria a las 14 horas. ¿Qué más tenemos? Ah, hoy sábado. 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El saludo para Moncho. Gracias por hacernos siempre el aguante con Río Música y para todos los chicos que allí trabajan.

0: estaban ahí, estaban sonando los Herreras junto a Sebastián Mendoza. No aguanto más.
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0: Y ahora sí. Llega Río Música a la Termi.
1: Sí,
0: esta noche.
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0: Un saludo para Cacho, ¿eh? Un saludo para Cacho que el otro día me dijo, te escucho,
2: arriba, arriba, arriba,
0: para todas las familias de Piedra Buena que escuchan Rompiendo el Silencio.

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0: 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Y seguimos rompiendo el silencio aquí en la radio FM Láser, la 95.5. No te olvides, www.fmlaser955.

0: 25 minutos de programa. Tenemos una hora y media para acompañarte con la mejor música, la que seleccionamos para vos, para este sábado, para este fin de semana. Programa de Rompiendo el Silencio. 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
1: El señor Daniel Agostini con nosotros.
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Ahí están sonando los chicos de La Conga. ¿Se juntaron con quién? Con Daniel Agostini, haciendo dos temitas, Pega la Vuelta y La Ventanita. Clásicos de Daniel Agostini cuando estaba en el grupo Sombra.

0: estamos llegando a la primera partecita donde tenemos que ir a buscar la pausa comercial de la radio.
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0: Pausita, pausita comercial bien chiquita y ya volvemos. Nos queda una hora de programa, una hora de Rompiendo el Silencio. ¡No te vayas! ¡Ya estamos, ya volvemos! Gracias. 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
0: Ahí estamos después de la pausa comercial.
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0: estamos en este programa súper especial de este fin de semana, sábado en Piedrabuena. Estamos con el Mundial a pleno, estamos con la selección argentina. Este lunes a las 14 horas estamos jugando contra Austria.

acá estamos en la segunda partecita de Rompiendo el Silencio. Gracias, gracias a toda la gente, a toda la familia que escucha la radio, que escucha nuestro programa, a todos los comerciantes que están prendidos a esta hora. www.fmlaser955.com.ar, la página de la radio para que nos escuches en donde

Rompiendo el Silencio, una producción de FM Láser, cumbias y cuartetos, los de ayer, los de hoy y los de siempre, una hora y media acompañándolos. Ya pasó media hora, nos quedan

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¡Cuánto sabor! ¡Cuánta música aquí en la radio a esta hora! Me gusta todo de ti, los chicos de Noche de Brujas. Dale que seguimos en la frecuencia 95.5 FM Láser, rompiendo el silencio. Seguimos con esto, escuchá. Recordamos que mañana, domingo también, tenemos la final del Júpiter de Comandante Luis Piedrabuena contra el Atlético de Puerto Santa Cruz. Se juega en la cancha del Atlético de Puerto Santa Cruz. A las 14 horas es el partido. Mañana domingo, la final, finalísima.

0: clásico se parece más a ti. 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
1: Ahí está la música, la mezcla en vivo de DJ Luciano Antileo. Esta versión remix de Américo. Te vas, te vas. ¿Quién no ha bailado estos temas musicales que estamos compartiendo? Aquí estamos en la radio FM Láser 95.5, previa Día del Padre. Mañana domingo, Día del Padre. ¿Qué tienen pensado hacer? ¿Qué van a hacer los hijos? ¿Alguna comidita especial le van a hacer a papá

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Así que vayan, vayan a disfrutar la noche. Bailar, cantar y brindar.

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Mandamos un saludo a toda la gente que escucha la radio, que escucha nuestro programa. Siempre nos ven por ahí en la calle, nos dice, manda saludito, porque nunca mandamos saludos, ¿verdad? Saluditos para Norma, fiel oyente de la radio. Para Luis Navarro, Luisito, querido. Siempre escucha Rompiendo el Silencio. Bueno, gracias a Dios hay mucha gente que escucha nuestro programa, agradecidos. Nosotros solamente estamos acá para acompañarlos y disfrutar de buena, buena, buena, buena,

0: Bueno, no te olvides que hoy la programación de la radio está espectacular, ¿eh? Como siempre, los fines de semana, FM Láser 95.5 te acompaña desde tempranito hasta última hora de la noche. Y ahora, vamos con un tema de la Banda 21 también, ¿eh? Escuchábamos a Miguel Conejito Alejandro, ahora nos vamos con los chicos de Banda 21.
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0: Amor Secreto llega a FM.

21 en esta segunda partecita de Rompiendo el Silencio. ¿Cómo la estamos pasando? ¿Cómo vamos a esta hora? Panda 21. Amor. Amor secreto. Estaba sonando aquí en la radio.

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1: Escuchá lo que llega ahora, Desacatados, Mónaco.

0: Ahí estamos casi llegando a la partecita final del segundo bloque. No te asustes, no te asustes, porque nos queda uno todavía. Nos quedan 30 minutitos más de Rompiendo el Silencio. Ya volvemos. 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

0: con la mano para arriba.
1: Y volvimos, sí, volvimos, sí, che, señores. Acá estamos.
0: ¡Que se pudra todo!
1: ¡Que se pudra! Los últimos 30 minutitos de Rompiendo el Silencio.

Dale, dale, dale, dale. Ponele ritmo, ponele onda a la vida. Dale. 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

Combo 10, ojalá. 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Bueno, siempre pregunto cómo la estamos pasando. Sé que ustedes están del otro lado escuchándome a través de la frecuencia 95.5. Agradecidos a todas las familias de Piedrabuena y a todos los comercios que sintonizan la radio. No somos de hablar mucho, ¿eh? Somos más de mandarle música. La programación de hoy sábado espectacular, como siempre aquí en la radio, no te la podés perder. Y mañana domingo ni te cuento, sigue la programación desde tempranito. A prepararse para esta noche. 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

0: Díaz, con la voz de Cacho Deica. Bom, bom, bom, bom, asesino.
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0: Se bailó este tema, ¿eh? ¿Cómo se bailó? Se bailó y se sigue bailando porque en cada fiesta pones este tema y revienta la pista. Los Palmeras pasaron en Rompiendo el Silencio con el bombón asesino.

0: Ahí está el señor Damián Córdoba. Háblame de ti.
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0: Bueno, ya te estamos comentando todo lo que tiene que ver con el deporte aquí en Rompiendo el Silencio.
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0: El lunes estamos con la selección argentina a partir de las 14 horas. Argentina-Austria. Mañana domingo en Puerto Santa Cruz está jugando la final de las finalísimas del torneo de la zona centro. Va a estar jugando el Atlético de Puerto Santa Cruz contra el Júpiter de Comandante Luis Piedrabuena en la primera categoría, obviamente, ¿no? Mañana domingo también el partido es a las 14 horas en Puerto Santa Cruz.
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0: Ahí estaba sonando Damián Córdoba.
2: Maxi DJ.
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0: Seguimos, seguimos a pura música, rompiendo el silencio. El monstruo Sebastián, el inolvidable. Te dicen. ¿Cómo te dicen? Te dicen el bandido. Lo escuchamos.

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0: más nos visita desde Córdoba en este momento. Decilo, decilo. Llegan los chicos de La Conga junto a Matías Valdés.
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0: Latidos.

0: Ya estamos en los últimos minutitos de nuestro programa. ¿Cómo pasa el tiempo? ¿Pasa rápido o no?
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0: Vamos a compartir un temita más y después comenzamos a despedirnos, ¿te parece? 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
0: 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El Día del Padre.

0: ahora sí, llegó el momento de despedirnos. Llegó, se pasó el tiempo, sigue la programación de la radio. Vamos agradeciendo como siempre a toda la gente que está del otro lado sintonizándonos, haciéndonos el aguante desde que comenzamos este programa Rompiendo el Silencio, que no me acuerdo, no anoté la fecha de cuándo arrancamos, pero ya van varios años, ¿no? Creo que 4, mirá, no me quiero equivocar. Bueno, muchísimas gracias nuevamente a toda la gente, a todas las familias que sintonizan la radio, que escuchan nuestro programa, que se divierten, que la pasa bien. Esa es la finalidad de nuestro espacio. Disfrutar de buena música, cumbias, cuartetos, alegrarlos, aunque sea por una hora y media. Y ahora sí, nos vamos. Nos vamos bien argentino, porque el lunes juega la selección argentina. Hoy a la noche Río Música está en la Terni, festejamos el Día del Padre. Y mañana domingo juega el Júpiter contra el Atlético. ¿Qué más? Mi nombre es Carlos Soto. Este programa se llama Rompiendo el Silencio. Gracias a la gente de FM Láser. Quédate en la radio porque sigue la programación. Nosotros nos vamos. Chau, chau, chau, chau. Ah, pará.
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0: Pará. Disfruten de la vida, que la vida es una sola. Chau, nos reencontramos.

0: Hasta aquí estuvimos compartiendo nuestro programa Rompiendo el Silencio. Nos despedimos hasta nuestro próximo encuentro, siempre por esta tu radio, Rompiendo el Silencio.
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4: Hola, hola, hola, ¿cómo les va? ¿Cómo están todos? Bienvenidos. A partir de este momento comenzamos a compartir junto a ustedes, aquí Láser 95.5, esto que es El Rancho está de fiesta. Sí, sí.

un bloque musical muy lindo que estábamos compartiendo en la apertura del Rancho Está de Fiesta de este día, aquí en el aire de la radio. Muchas gracias a todos por estar ahí esperando este momento para compartirlo juntos en el aire de la emisora. Así que nosotros feliz y orgullosos también de que la radio sea una emisora muy escuchada y líder en este horario, como en otros de los programas también. Pero hablamos del nuestro, porque hablamos del Rancho Está de Fiesta. Estamos en la radio más escuchada, Láser FM, una radio para toda la familia. Acá usted encontrará la música más popular.

El Rancho está de fiesta, una propuesta musical que compartimos con ustedes en 60 minutos a través del aire de la radio 95.5 Láser FM, gracias a la dirección artística, gracias a la comercial, porque de esta forma hacen la compañía de ustedes a través de este programa y a través de todo el ritmo musical que le vamos anexando variado, porque de eso se trata. El Rancho está de fiesta.

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Buen momento para saludar a los amigos. Buen momento para compartir, para disfrutar en este horario. Estamos sobre horario, pero venimos bien. A ver la hora. Sí, estamos bien en ese horario. Venimos bien. Así que bueno, enviándole un saludo muy grande a todos los que están ahí prendidos en este encuentro del Rancho. Está de fiesta.

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0: en el rancho está de fiesta. Vamos en busca de una pausa. Tras la pausa, cuando regresemos, seguimos poniéndole el ritmo a este encuentro de la radio en el rancho está de fiesta. 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

Regresamos de la pausa y aquí estamos nuevamente y saludamos a todos los auspiciantes como lo hacemos siempre. A la gente de la empresa, el almacén, el kiosco, la librería, la tienda, el remisero, el camionero, el transportista, el colectivero, a todos, los hospitales, los bomberos voluntarios, la policía, a todos les hacemos llegar un saludo muy grande porque comparten este encuentro musical del Rancho Está.

Enviamos un saludo muy especial a los servidores públicos, obviamente a la gente del hospital, de la clínica, ahí a los bomberos, a la policía, a las emergencias médicas, que también comparten en el momento libre el programa El Rancho de Fiesta y la sintonía de la radio 95.5 FM Láser, en esto que es El Rancho Está de Fiesta.

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Que lo compartimos juntos, siempre aquí en estos 60 minutos de radio que la emisora propone para que usted disfrute de un buen momento musical, de un buen programa. Y aquí lo estamos haciendo juntos a través de la 95.5, aquí en Luis Piedra Buena. El Rancho Está de Fiesta.

Momentos únicos, lindos, inolvidables, bien bailables, que lo hacemos a través del aire de la radio. Qué lindo, ¿eh? Los recuerdos musicales. Ahí nos han pedido un montón de temas que lo hemos anexado en el programa anterior y ahora lo vamos también compartiendo en este que nos han pedido. Así que dentro de los 60 minutos están los éxitos que ustedes piden. Al rancho está de fiesta.

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0: Tiempo de despedirnos. Ha llegado el momento en que nos vamos. 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Decirle que los invitamos para el próximo programa, en una nueva edición, con más música, con los pedidos de ustedes, en esto que es el Rancho de Fiesta. Muchas gracias. Los invitamos a que continúen la programación de Láser 95.5 aquí en Luis Piedrabuena. 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

cristiana que representa la Iglesia de Dios, os pregunto, si alguien tiene un impedimento para que esta unión se realice, que lo diga ahora o que calle para siempre. En la

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Hola, queridos amigos, les habla Carlito Suárez, el cantante de Los Moros, y quiero mandar un saludo gigante para toda la audiencia del programa Con los Recuerdos al Hombro, conducido por nuestro querido amigo Héctor Ruiz, un programa de tantos años, pionero en difundir esta hermosa música que es del recuerdo y donde también estamos incluidos nosotros, ¿eh? Les mando un beso grande y les regalo esta canción. Chao.

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¿Cómo están ustedes? Un gusto en poder saludarlos, decirles que estamos listos, preparados para vivir dos horitas a todo recuerdo.

Gracias por estar ahí del otro lado. Y comenzamos con los recuerdos al hombro. Nuestros primeros invitados ya están sonando. Los Cuatro Soles, Hermosa Pasajera. Canta nuestro Osmar Allende.

nuestro amigo Omar Allende, la voz de los Cuatro Soles, cantando una bonita canción, hermosa, hermosa pasajera.

Amiga, amigos, estamos en nuestro programa. Hay muchos invitados para que vengan a cantar sus hermosas canciones. Recién nomás, Los Cuatro Soles o Osmar Allende, con esta bonita canción que recordamos. Ahora vamos a invitar a los Máster de Anatuya. ¿Lo ven? Triste y solo, cantan los Máster en tu programa radial de hoy.

Qué lindo saber que estamos compartiendo toda esta música, ya no tan olvidada, porque estamos nosotros para recordársela una vez cada 7 días en Con los Recuerdos al Hombro. Invitemos a nuestros próximos amigos, los iracundos. No quiero un beso. Iracundos.

Exactamente, estás escuchando Con los Recuerdos al Hombro, donde volvemos a revivir esos gratos momentos. Momento de escuchar e invitar a los moros que nos van a cantar Es el amor. Bonito tema para compartirlo.

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1: El recuerdo, los recuerdos se hacen música aquí en Con los Recuerdos al Hombro. Momento de escuchar a Manolo Galván. Recordémoslo, ella es. Qué lindo tema para compartirlo.

0: Manolo Galván también es de los recuerdos al hombro. Ella es Manolo Galván.
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Qué bueno es poder recordar a estos intérpretes, como recién nomás, la música de Los Moros, Carlitos Suárez, Es el amor, Manolo Galván, Ella es. Vamos a los rapiditos, moviditos, los linces con Arielito Cora, Mis pasos vuelven a ti, escuchémoslos.

Seguimos en Con los Recuerdos al Hombro. No se ha perdido mucho, ¿eh? Hemos compartido la música hasta acá de Los Cuatro Soles, Hermosa Pasajera. Los Máster, Lo Ven Triste y Solo, Los Iracundos, No Quiere un Beso, Los Moros, Hace un Ratito, Es el Amor, y Manolo Galván, Ella Es. Ahora, y Los Linces, que nos cantaron, nos entregaron, Mis Pasos Vuelven a Ti. Ahora el grupo Octubre, ¿lo recordamos? Te Quiero Mi Vida, se llama el tema.

querida amiga, amigo, esta música es bien 70. Los Alfiles llegan a nuestro programa entregándonos Quiero Amanecer en Tus Brazos. Escuchemos a Los Alfiles.

0: Los Alfiles, en nuestro programa Quiero Amanecer en Tus Brazos.
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0: Nuevamente la música suavecita en Con los Recuerdos al Hombro. ¿A quién invitamos? Al Puma José Luis Rodríguez. Nos canta ¿Qué se siente?
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Exactamente, ellos viven con los recuerdos al hombro, por ejemplo, los moros, a su ratito es el amor, Manolo Galván, ella es, los linces, mis pasos vuelven a ti, Grupo Octubre y los alfiles, quiero amanecer en tus brazos. En los lentos, recién José Luis Rodríguez, ¿qué se siente? Recordá este tema, ¿qué se siente? Porque con ese me voy a despedir. Cantado por mí, con el respeto y con la autorización de todos ustedes. Ya hicimos la semana pasada también algo similar. ¿Qué se siente? A ver cómo sale. Los Locos de Amor, ahora en Con los Recuerdos al Hombro, las 10.

0: Qué bueno es recordar, por ejemplo, los Locos de Amor, que estuvieron aquí con Las 10.
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Tarde, linda la hora para seguir con más recuerdos aquí en tu programa de cada 7 días. ¿Te parece? ¿Les parece que invitemos a Miguelito Gallardo? Dale, Miguel Gallardo, te acordarás de mí. ¡Qué buen tema para compartir con ustedes!

Otro importante en la música que nos dejó hace un tiempo ya físicamente, sus canciones viven acá, en Con los Recuerdos al Hombro. Miguel Gallardo, te acordarás de mí.

Miren que hay temas, ¿eh? Hay muchos temas que por ahí no lo tenemos muy en cuenta, olvidadito por allí, pero hay muchísimos, como este que vamos a compartir ahora, que está olvidado y aquí lo volvemos a revivir. Sensacional eres tú, los Blue Caps.

Otro que ha desaparecido físicamente. Recuerdo cuando estuve con él en su departamento, bueno, hicimos una nota que por ahí la tenemos, y bueno, tocó el tecladito tan especial que tiene Rama y su combo. Ramita y su combo cantando con los recuerdos al hombro, Corazón de Trapo.

0: Qué lindo, estuvimos recordando a Rama y su combo, Corazón de Trapo.
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En verdad que hay muy buenas melodías y es para escucharlos realmente, tranquilitos, música suavecita aquí en tu programa radial. Invitamos a los Póker, sin ti la vida pierde su hermosura. Los Póker.

¿Cuántos intérpretes ya han paseado su música por este escenario, amigo, eh? Amiga, los Linces, el grupo Octubre, los Alfiles, José Luis Rodríguez, los Locos de Amor, Miguel Gallardo, los Blue Caps, Ramita y su combo. Recién, los Póker, Sin Ti, la vida pierde su hermosura. Ahora, Manantial. ¿Te acordás de Lo que te queda? Dale.

0: Lo que te queda se llama esta canción, realizada por otro de los grandes de la música, Manantial.
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Y claro que sí, donde el recuerdo se hace música, es aquí, en Con los Recuerdos al Hombro. Momento de invitar a otro. Gran amigo fue, lo recordamos siempre, Pedrito Carreras. Nos va a cantar Quiero Amarte. Recordemos a Pedrito.

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1: Qué lindo, qué bonito, ¿no? Escuchar estos temas musicales que tan profundamente llegan a nuestros corazones, con nuestro recuerdo. Palito Ortega nos va a regalar esta hermosa canción. Palito Ortega, una canción a flor de labios.

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En realidad, qué difícil no sería que tengamos que elegir una de las canciones que hemos difundido hoy. Todas muy, pero muy bonitas. Ni hablar esta de recién. Palito Ortega, una canción a Flores de Labios. Bueno, antes Rama y su Combo, Miguel Gallardo.

Los Locos de Amor, José Luis Perales, Los Alfiles, todas muy bonitas las canciones, en con los recuerdos al hombro. La invitación es para Juan Antonio, que nos canta A mi corazón le falta tu amor.

0: 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Así se llama la canción. A mi corazón le falta tu amor, cantó Juan Antonio.
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cortinita nos está invitando a compartir temas suavecitos, esos lentos que tantos nos gusta. El invitado para eso es José Luis Perales. Tú, tú como yo.

Estamos en Con los Recuerdos al Hombro. Mucha gente del otro lado seguramente participando. Siempre decimos, con su presencia, escuchando, ¿por qué no? Pidiendo algún temita por allí. Le mandamos un caluroso saludo a todos nuestros oyentes y nuestras oyentes de Con los Recuerdos al Hombro. Recién fue José Luis Perales, tú como yo. Ahora Santa Marina, para recordar adiós, amor, adiós.

0: qué linda canción, Santa Bárbara, adiós, amor, adiós. Buen tema musical.
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Muy bien, han pedido algo de Carlitos Suárez, ¿eh? Y que encima la canción, que es bueno, es movidita. Después vamos a sacar algo con nuestro amigo. Ahora vamos a seguir con música, con los recuerdos al hombro. Llega Nazareno. ¿Te acordás de Nazareno? La dicha de enero. Recordemos juntos, La dicha de enero.

¿Cómo han hecho de estos temas grandes éxitos del Cuarteto Imperial que otros grupos lo han grabado? ¿Te parece que lo podamos escuchar juntos? Los Auténticos Príncipes, enganchadito del Cuarteto Imperial y algo más. ¡Dale!

Seguimos en nuestro programa. Qué linda que está la música, es cierto, sí, sí. Y vamos a seguir compartiendo más. Un tema que han pedido, que lo vamos a anunciar ahora, es Carlitos Suárez, La Guirimita, Yo Te Quiero. A disfrutarlo.

0: Linda canción, amigo Carlito Suárez, la voz de los moros, la guirimita, yo te quiero.
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0: Estamos en Con los recuerdos al hombro. Linda canción la que vamos a compartir. Buen momento para dedicárselo a los padres. Antonio Gagliardi nos entrega El Padre.
1: El Padre. Y negra, ¿te puedo hablar? 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Ah, cuando venga tu padre. Y con tu padre de aquí y con tu padre de allá. Resulta de que al final, al verme llegar a mí, lo ven entrar a Caín y escapan por todos lados. Y yo, que vengo cansado de trabajar todo el día, recibo por bienvenida una lista de acusados. Vos empezás con tus quejas y yo tengo que enojarme. Lo mismo que hacía mi padre cuando escuchaba a la vieja, que entraba a fruncir las cejas apoyando a esa fiscal que en medio del temporal se erigía en defensora. Lo mismo que vos ahora, que siempre me dejas mal. Si los perdono, qué ejemplo, así es como los educo. Si los castigo, sos bruto, no tenés sentimientos. A mí que llegué contento y no tuve más remedio que poner cara de serio y escuchar tu letanía. A mí que me paso el día pensando jugar con ellos. Yo sueño llegar a casa y olvidarme felizmente del trabajo, de la gente y de todo lo que pasa. Los hijos son la esperanza, el porqué de nuestras vidas. Por eso nunca le digas, cuando venga tu padre. No quiero encontrar culpables, quiero encontrar alegría. Que no me pongas de escudo, como lo hacía mi madre, que consiguió que a mi padre lo imaginara un verdugo. Él llegaba y te aseguro que terminaban las risas. Y en lugar de una caricia y de hablarle como a un amigo, lo miraba compungido presintiendo una paliza. Y el pobre que me entendía, sacudiendo la cabeza, escuchaba con tristeza lo que mi madre decía y que él de sobra sabía. Que con este no se puede, que me ensució las paredes, que la calle, la pelota, que trajo muy malas notas y me saca canas verdes. A la cama, sin comer. Aburrido, me ordenaba. Mi madre me consolaba y yo lo culpaba a él. A él que había llegado recién de trabajar tan cansado y ya lo había amargado con todas mis travesuras. Yo era una criatura, pero jamás lo he olvidado. Los hijos nunca analizan el sentimiento del padre, porque el brillo de la madre es tan fuerte que lo eclipsa. Solo le hacemos justicia a su íntimo sentir cuando nos toca vivir a nosotros su problema. Ah, si mi padre supiera que recién lo comprendí. ¿Y por qué nunca me dijo del modo que me quería? Si hoy yo sé cómo sufrí al ver enfermo a su hijo. ¿Por qué me miraba fijo el primer pantalón largo? Y sé que me habrá besado cuando ya estaba durmiendo. Hoy que todo lo comprendo, ¿por qué no estar a mi lado? ¿Por qué no estarás ahora para abrazarte bien fuerte, viejo lindo, y ofrecerte mi cariño todas horas? ¿Ves a tu hijo que llora? Pero llora con razón, porque te pide perdón al pensar en esos días en que ciego no veía que eras todo corazón. Déjame, negra, que llore. Es tan lindo desahogarse. Vamos a ver lo que hacen nuestros futuros señores. Míralo, esos pantalones. Tapala un poco a la piba. Sí, ya sé, no me lo digas. Hoy se fue a la calle sola. Acostate, rezongona.
0: Él es Héctor Gagliardi. Nos regaló El Padre.

Osmar Allende. Quiero contarte que Osmar fue una de las voces de los Cuatro Soles. Para mí, solo para mí, yo pienso que ha sido lo mejor de los Cuatro Soles. Y el título del tema que vamos a compartir es La dejaste llorando, que está incluido en el disco Distinguidos. Cantaba Osmar Allende y ahora lo compartimos en Con los recuerdos al hombro.

Faltan aún algunos temas por compartir con todos ustedes, difundir algunos temas más. Recuerden, como lo hicimos la semana pasada, nos vamos a despedir con una canción que canta Quien te habla, con todo el respeto y el permiso. La semana anterior no recuerdo bien con qué hicimos la despedida. Ya no vamos a acordar. José Luis Perales fue, ¿no? Sí, yo. Bueno, hoy lo vamos a hacer con un tema del Puma Rodríguez, ¿Qué se siente? Ahora vamos a invitar a nuestros amigos del grupo Uno. Nos cantan y nos dicen, ¿a dónde vas? No corras más.

quería de alguna manera agradecer a los que estuvieron acompañándonos hoy. Se hace, se debe hacer, con todo el respeto, a los Cuatro Soles, los Máster, los Iracundos, los Moros, también cantó por acá Manolo Galván, los Linces, Arielito Cora, el grupo Octubre, los Alfiles, José Luis Rodríguez, que le contaba que cantó Que Se Siente, y nos vamos a despedir con esa canción dentro de un ratito, cantada por Quien Te Habla. Los Locos de Amor, Miguelito Gallardo, los Blue Caps, Rama y su Combo, los Póker, Manantial, Pedrito Carreras, Quiero Amarte, qué buena canción, Palito Ortega, Juan Antonio, Perales, Santa Bárbara, Nazareno, los Pasteles Verdes, los Auténticos Príncipes, Carlitos Suárez, entre otros que nos cantaron sus canciones. Muy, pero muy bueno, porque, por ejemplo, una de las buenas canciones también que hemos compartido hoy fue La Dejaste Llorando, de los Cuatro Soles. El Padre, que nos regaló Héctor Gagliardi. El Grupo Uno recién, ahora Marcelito Dupré. Tú sabes conquistar.

0: Amiga, ¿cómo la estamos pasando? Bien, bueno, me alegro mucho. Nosotros tratamos de, bueno, llevarles a sus oídos las mejores canciones, creemos nosotros. Por ahí estamos con alguna equivocada, pero creo que lo que hemos difundido ha sido más que interesante. Ahora vamos a compartir la música de Mantra. ¿Te acordás que lo teníamos en la cortina? Una noche caliente, y suena de esta manera.
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Este es el momento que por ahí no queremos, y también ustedes, el de la despedida, porque nos tenemos que ir. Vienen otros programas con los recuerdos al hombro. Los que están cortinando son los Diablos. Recordémoslo un poquito, los Diablos, con O.O.

0: El cierre total va a estar a cargo de Carlitos Suárez con su saludo para Con los Recuerdos al Hombro. Ahora, permiso, como debe ser, porque voy a cantarles una canción para el cierre, que es, bueno, de José Luis Puma Rodríguez, que canta él, que se siente, y lo voy a cantar ahora en las despedidas. Canta entonces Héctor, es difícil esto, de presentarse uno mismo. ¿Y qué se siente? Hasta la semana que viene. Chau, chau, chau, chau, chau, chau.
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Hola, queridos amigos, les habla Carlito Suárez, el cantante de Los Moros, y quiero mandar un saludo gigante para toda la audiencia del programa Con los Recuerdos al Hombro, conducido por nuestro querido amigo Héctor Ruiz, un programa de tantos años, pionero en difundir esta hermosa música que es del recuerdo y donde también estamos incluidos nosotros, ¿eh? Les mando un beso grande y les regalo esta canción. Chao. La...

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4: Hola, hola, hola, ¿qué tal, queridos amigos? ¿Cómo están? Bienvenidos una vez más a Décadas, el clásico encuentro con la buena música. Éxitos de todos los tiempos seleccionados como siempre por César y Damián Torretti. En la voz artística Gisela Baroneto, aquí en la conducción Pablo Bauhofer. Comenzamos esta vuelta desde el año 62, donde encontramos a Merle Haggard con Working Man Blues.

0: A pesar de haber tenido solamente 8 años de vida, este grupo logró grandes éxitos. Desde Filadelfia, Pensilvania, La Belle pasaba en décadas con Lady Marmalade. Antes del año 75, AC/DC nos traía TNT.
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0: Continuamos escalando en el tiempo y en los éxitos. El grupo sueco de música pop llamado ABBA nos trae del 76 uno de sus más grandes hits. Escuchamos Dancing Queen.

compartimos con vos del año 80 este gran éxito de The Police. Esto es Don't Stand So Close to Me. Antes del 77, The Commodores nos dejaban Easy. Deca.

0: Para continuar escuchando lo mejor de los 80, Prince nos dejaba del 84 Purple Rain. Antes, Dire Straits pasaba con Express All Love. De esta manera concluimos este primer bloque. No te muevas de ahí.
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0: Segunda parte de nuestra propuesta, donde vamos a continuar recorriendo los 80. Bon Jovi, Gino Vanelli, Tom Jones, Phil Collins, Roy Orbison y muchos más. Iniciamos escuchando a Simple Red con Sad Old Red.

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0: Esta canción fue lanzada en el año 88 como segundo sencillo del álbum New Jersey. Bon Jovi pasaba en décadas, esta vez con Born to be My Baby. Antes, Gino Vanelli nos cantaba del 87, Wild Horses.
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0: Continuamos disfrutando de la mejor música del mundo. El Tigre de Gales, Tom Jones, nos acerca del año 88, Art of Noise, Kiss.

0: año 89 para este éxito de Roy Orbison. Escuchamos She's a Mystery to Me. Antes, también del mismo año, Phil Collins nos dejaba I Wish It Will Rain Down.
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0: Muy bien, amigos, empezamos a desandar los 90 con Beats International. Esto es Dub Be Good To Me.
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0: estamos escuchando una de las piezas que ayudó a cimentar el éxito de Katy Perry, año 2013 para Roar. Antes escuchábamos la versión en vivo del año 2013 de Depeche Mode y Enjoy the Silence.
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0: Bloque de éxitos que serán los clásicos de futuras generaciones. Los Red Hot Chili Peppers nos traen del 2016 Sick Love.

0: Esta obra forma parte de uno de los trabajos más recientes de Sheryl Crow. Del 2017 escuchábamos Long Way Back. Antes, también del mismo año, el británico James Blunt nos dejaba Love Me Better.
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Calvin Harris junto a The Weeknd nos acercaban esta pieza del 2020, llamada Over Now. Estimados amigos, llegamos al final de la presente propuesta. Hasta aquí, décadas. Éxitos de todos los tiempos seleccionados por César y Damián Torletti. Nuestra amiga Gisela Baroneto en la voz artística. Paolo Bauhofer aquí en la conducción. Nos vamos con este hit del 2021 perteneciente a Sting. Esto es If It's Love. Chau, muchas gracias.

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